0: del gran Abel.
1: Muchas gracias. Muchas gracias.

cerrar, que los amores prohibidos son más intensos que los permitidos. Te irán tanto, aunque sea con un poquito, y uno se conforma hasta con el toque de la vida.

Me gusta ir contra del viento, buscarle a todo el lado bueno, dar siempre mi mejor esfuerzo. Y aunque a veces me tropiezo, de cada caída aprendo.

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Buscaba canciones sinceras para que mi pueblo las pueda cantar. 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

vacía dejé que se fuera una noche, María. No tuve la gran valentía de cambiar mis sueños por su realidad. Hoy siento que pasan los días y solo quisiera que vuelva María.

Una noche en sueños vi que con Jesús caminaba junto a la orilla del mar, bajo una luna plateada. Soñé que veía en los cielos mi vida representada en una serie de escenas que en silencio contemplaba. Dos pares de firmes huellas en la arena iban quedando, mientras con Jesús andaba, como amigos, conversando. Miraba atento esas huellas reflejadas en el cielo, pero algo extraño observé y sentí gran desconsuelo. Observé que algunas veces, al reparar en las huellas, en vez de ver los dos pares, veía solo un par de ellas. Y observaba también yo que aquel solo par de huellas se advertía mayormente en mis noches sin estrellas, en las horas de mi vida llenas de angustia y tristeza, cuando el alma necesita más consuelo y fortaleza. Pregunté triste a Jesús: Señor, tú no me has prometido que en mis horas de aflicción siempre andarías conmigo. Pero noto con tristeza que en medio de mis querellas, cuando más siento el sufrir, veo solo un par de huellas. ¿Dónde están las otras dos que indican tu compañía? Cuando la tormenta azota sin piedad la vida mía. Y Jesús me contestó con ternura:

siempre. Siempre te amé y te amaré. Y en tus horas de dolor, siempre a tu lado estaré para mostrarte mi amor. Mas si ves solo dos huellas en la arena al caminar y no ves las otras dos que se debiera notar, es que en tu hora afligida, cuando flaquean tus pasos, no hay huellas de tus pisadas, porque te llevo en mis brazos.

¿Cómo estás? ¿Qué tal te va? Ay, es de día, no es de noche. Qué bonita esa ciudad para ir de vacaciones. Y el hotel era verdad que es tan romántico y lujoso.

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0: Podría contar tantas cosas del pueblo donde nací. De la simpleza de mi gente, de su humildad, de su trabajo, de sus ambiciones postergadas, de su silencio, de su amor. Podría hablar de la inmensidad de un amanecer, de la tristeza de un tren partiendo, llevándose un amigo muy lejos. ¿Quién sabe a dónde? Del primer amor, una flor entre las manos esperando a la salida del colegio, un banco de la plaza y el cine los domingos, de todo un mundo de ilusiones que el mismo lugar transforma en realidad o en olvido. Y mi gente me dio tantas cosas como ellos nunca sabrán. Aprendí tanto de mi abuelo arando su tierra, de mi padre trabajando la madera, del amor de mi madre por nuestra casa, de vivir entre calles de tierra, de compartir la alegría de mis hermanos, de soñar en mil noches perdidas con futuros inciertos. Podría hablar de tantas cosas, del potrero y mi camiseta de fútbol, del día más feliz de mi infancia cuando los camellos se comieron todo el pasto, se tomaron toda el agua y el negro Baltasar nos dejó un mecano. Y mis pantalones largos, y los bailes de estudiantes, y la escuela secundaria, y mi primera guitarra, y Salvador Gangone tocando su violín, y mi amor eterno por la profesora de matemáticas. Y yo siempre buscando el camino, siempre buscando el camino.
1: Porque soy el sueño.

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Cuando no puedas trotar, camina. 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

a quien corresponda. Por medio de la presente, presento mi renuncia irrevocable a ser adulto. He decidido aceptar la responsabilidad de tener 8 o 10 años nuevamente. Quiero volver a la escuela con mi guardapolvo blanco, almidonado, duro como una tabla. Quiero que mi perro me espere a la salida de la escuela. Quiero emocionarme al saludar a la bandera y cantar Aurora. Quiero tomar distancia en la fila. Quiero cantar la marcha de San Lorenzo, cambiando la letra. Febo asoma, punto y coma. Las chancletas de mi abuela son de goma y las mías son de acero. Para darle más trabajo al zapatero, quiero volver a mi casa a comer las milanesas de mi vieja. Quiero hacer los deberes en la mesa de la cocina. Quiero tomar la leche mirando al topo Gicio. Quiero ir a jugar a las calles de mi casa, por donde nunca pasa ningún auto. Quiero que la puerta de calle nunca esté cerrada con llave. Quiero ir al kiosco de la esquina a pedir golosinas y que luego mi papá las pague. Quiero mirar dibujitos del pájaro loco en la tele. Quiero esperar a mi viejo, que llega del trabajo siempre con alguna sorpresa. Quiero ir a hacer los mandados al almacén de la esquina y que me den la chapa. Quiero ver a mi vieja limpiando lo limpio, barrer la vereda y charlar con las vecinas. Quiero que mi abuela me cuente viejos cuentos aprendidos en su país. Y quiero espiar a mi abuelo, muy serio, arreglando zapatos en el solcito de la tarde. Quiero pelear con mi hermana, porque la quiero. Quitarle su juguete preferido y salir corriendo. Quiero las largas tardes en el cine con mamá, mi hermana y mis primos. Y muchos, pero muchos sándwiches de mortadela. Quiero comer pizza de parado a la salida de la iglesia. Quiero volver a la colonia de vacaciones. Quiero pasarme los veranos en la playa, haciéndome milanesa de arena y rodar por los médanos y quemarme como un camarón y andar a caballo, comer asado y caer en coma 4 cuando llega la noche. Quiero jugar al carnaval, a una salvaje guerra de bombitas de agua, de vereda a vereda. Ir al corso del barrio con mi disfraz de pirata. Quiero las fogaratas de San Pedro y San Pablo. 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Quiero escuchar hablar con respeto del doctor, de la maestra, porque saben más que uno. Quiero que el vigilante de la esquina me mire cuando cruce la calle, que me respete y lo respete. Quiero mi bici, mis patines, los autitos, las bolitas. 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Quiero reunir a toda mi familia para mi cumpleaños. Una mesa gigante para Navidad. Quiero la mesa grande de los domingos. Quiero las cosas sencillas de todos los días. Quiero irme a dormir sin pensar en mañana. Quiero, en fin, que me devuelvan mi infancia, mi inocencia, mi esperanza. Quiero, en definitiva, ser feliz, muy feliz.

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Voy a cantar porque a veces algo rompe la ternura en el hogar, por la sonrisa que

cuando guardo en la noche mi guitarra y se ahueque en silencio mi poesía, cuando calle mi voz no habrá palabras para darle las gracias a la vida. En ella descubrí las ilusiones perfumadas de olor a mandarinas, gastando travesuras desde chico, remontando mi sueño y alegría. Con ella me vestí de amaneceres, pisando el rocío en las gramillas, escuchando el concierto de los pájaros. Su canto en libertad sirvió de guía. Amé la libertad desde pequeño, y mi canto sigue libre todavía. Siempre intenté mostrar las realidades. Nadie pudo engrillar mi rebeldía. De a poco fui perdiendo la inocencia. Conocí la traición de la mentira. Elegí estar de pie que arrodillado. Solamente ante Dios hinqué rodillas. Pude ver que el honesto y el honrado van cargando la cruz con hidalguía. En este mundo loco y desquiciado, donde el poder ignora su valía, la vida me ha plagado de defectos que intenté corregir desde mi hombría. Algunos os hallé con mis virtudes, otros están ahí con su porfía. Si no fui mejor, no habré podido, pero nunca diré que no sabía. Traté de ser feliz y en ocasiones cambié mi mal humor por la sonrisa. Desgajado y en pie broté de nuevo y pude ver la rama florecida. La vida fue sembrándome recuerdos. Cada ausencia que tuve abrió una herida. Las voy cicatrizando en soledades, y aunque quiera olvidar nunca podría. A veces encuentro en mi silencio la palabra más sabia que tenía, y otras tantas solté por no callarlas. Un discurso de pobres tonterías. Fui amigo del amigo sin bolsillos. No compré la amistad, nunca podría. Un amigo no tiene mezquindades, solamente es la esencia compartida. Algunos pensarán que estoy partiendo. Nadie sabe la hora de partida. Tengo tanto que dar que ni lo pienso. No me apura la hora de la ida. Tan solo agradezco desde ahora todo lo que vendrá para mi vida, predispuesto a gastarla sin demoras y dispuesto a vivirla día a día. Cuando guarde en la noche mi guitarra y se ahueque en silencio mi poesía, cuando calle mi voz no habrá palabras. Por eso te agradezco, vida mía.

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Quisiera yo creer que puedes comprender mi amor desesperado. En esta habitación se muere una pasión en horas desoladas. Vibrante devoción palpita un corazón que espera tu llegada. Y cuando estás aquí, te amarras junto a mí.

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0: Después lo fuimos a dormir porque no le entendíamos algunas cosas.
1: ¿Qué es lo que no le entendía, por ejemplo?
0: Porque mi papá había visto una película de Isabel Sarli. Y ahí en la ventana decía, se corría el poncho y decía, ¿qué quiere de mí? ¿Qué le pasa al papi? Pero después me di cuenta cuando fui más grande, porque, don, ¿se acuerdan que antes las películas eran, ¿qué quiere de mí? ¿Qué le pasa al papi? Pero después me di cuenta cuando...

0: Cállese, que usted sabe que al Petiso Gutiérrez le quedó grande el pozo. Y salió de aquí para allí. Le dibujaron unos ojos y la... Y lo íbamos al cine caminando de a pie 12 kilómetros. Y guardábamos 12 kilómetros para volver. Mire, íbamos al cine, veíamos una película de soldados. Y los 12 kilómetros a la vuelta que veníamos de a pie.
1: Éramos todos soldados.
0: Éramos todos soldados. Veíamos una de gaucho. Viera a los 12 kilómetros a la vuelta.
1: Éramos todos gauchos.
0: Ay, una, otra, está mal ahí acá, ¿no? Éramos gauchos. Veíamos una de karate. A la vuelta éramos todos. Todo karateca.
1: Y claro.
0: Veíamos una de Isabel Sarli.
1: ¿Qué pasó ahí?
0: A la vuelta éramos todos mexicanos. Hola, manito. Gracias, manito. Ay, si habremos mexicanía. Y ahora los doctores dicen que el que se abusó de eso, que tiene dos secuelas que son jodidas.
1: ¿Ah, sí?
0: Sí, que dice que una es la pérdida de la memoria.
1: Sí.
0: Bueno, y estábamos en el cine y justo entonces miramos una película de doña Isabel Sarli que hacía una calor en esa película. Y ella andaba por allá por las selvas de...
1: Del Paraguay.
0: Ajá, ahí andaba en la selva, a la siesta. De taco alto y tapado de piel. Y los indios la veían y se le venían como chancho al zapallo. Que los indios no tenían ropa porque usaban un trapo, ¿se acuerda?
1: Claro, pero, cacho, eso se llama taparrabo.
0: Sí, pero lo traían de toldo los indios. Que después el manual de cuarto grado decía que los indios no andaban armados. No vio la película, don Capelú. Y ella se ponía contra un árbol como para pelearlo y les decía, ¿qué quieren de mí? ¿Y qué iban a querer si eran indios los otros? Dame un danonino, le va a decir. Y estamos sentados así. Nosotros los muchachos. Y adelante estaba solito, justo en la fila, que el viejito que siempre andaba solito, ¿no?
1: Ah, don Cipriano.
0: Ajá. Dice, don Cipriano estaba mirando la película. Y adelante de él, en otra fila, había una pareja de novios. Y la novia por ahí le dice al novio, me duele el ojito. Y el novio le dice, ¿ya está? Sí, ya está. Me huele la naricita. ¿Ya está? Sí, ya está. Me huele la boquita. ¿Ya está? Sí, ya está. Dice don Cipriano. Oiga, usted, boca santa, no cura hemorroides.
2: Vayan estos versos para mi madre y para todas las madres del mundo. Para poderles decir lo que siente el corazón, bendigo la inspiración que me permite escribir. El verso empieza a salir como fluye un manantial, busca cauce natural que le va dando la calma

0: debe haber dentro del alma una vertiente especial.
1: En desventaja me siento ante tan grande modelo que le pido ayuda al cielo para

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Y en su jardín bien discreta las hay de varios colores. Con sus amigas mejores, cuando una va de visita, le lleva alguna plantita que a la otra le está faltando y se andan intercambiando igual que a las figuritas. Siempre de vestido largo, pero arriba un delantal. Está peleada con la sal y amiga del mate amargo. Los achaques, sin embargo, no le doblaron la cresta. Ya de grande duerme siesta porque el cuerpo no le da. Se jubiló por la edad y tempranito se acuesta. Cuando no lava, cocina, limpia si no está planchando o alguna ropa arreglando de salir o de fajina. Es mandrake con la harina y algunos huevos que bate. Seguro que para el mate ya le arrima un bizcochuelo. Pasta flor o los buñuelos que los hace un disparate. Le gustan por ser bichera gallinas, perros, jilgueros y ha criado a varios terneros en el campo a mamadera. Sencilla, gran compañera y muy de ayudar pudiendo y muy golosa con

Manuel Castilla, el gran poeta salteño, no solamente nos dio canciones, poemas hermosos, nos dio también al mundo, le dio dos hijos, y uno de ellos fue mi amigo y es mi amigo, el Teuco Castilla. Con él, cuando nos levantamos una copa por las calles de Madrid y recordábamos poemas, baguadas, zambas, y por ahí se nos ocurrió escribir esta zamba, Paloma de vuelo herido, que era como andábamos nosotros.

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Y acariciando tu pelo encontrar el sueño que no puedo hacer. Si tu boca me diera callada la forma del amor de amar, encontraría un motivo de seguir viviendo, de poder luchar. Quiero aprender de memoria con mi boca tu cuerpo, muchacha de abril.

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0: Bueno, sinceramente, muchísimas gracias a mi amigo, a Guido, por la invitación, al chico de la conga. Sinceramente, para mí esto es un honor, es un orgullo poder compartir una canción en el disco con el Diego, con el chico de la conga, y decir que la unión hace la fuerza. Aguante el cuarteto por siempre.
1: Aguante también, papá. Nos vemos. Gracias, brother.

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